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2: Es la hora 21, 24 minutos.

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3: Es la hora 22, 22 minutos.

Es la hora 22:32. 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

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Es la hora 23, 2 minutos. 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

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Es la hora cero, 5 minutos

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1: Es la hora cero, 30 minutos. 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

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Es la hora 1:01. 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

Es la hora 2:34 minutos.

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Es la hora 3, en punto. 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

Es la hora 4:32. 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

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Es la hora 5, 2 minutos. 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

La hora 5, 33 minutos. 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

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Es la hora 7 en punto. 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
6: Es la hora 8:23 minutos.

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0: la hora 8:48.
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Buen lunes, ¿cómo están? Estamos arrancando un nuevo programa de Mejor que Ayer. Estamos arrancando en esta mañana de lunes. Lunes 17 de agosto, lunes feriado. Muchos seguramente nos están escuchando desde sus casas y están arrancando de a poquito, de a poquito. Quizás están armando el mate. Otros capaz les tocó trabajar y también nos están escuchando. Ustedes de otro lado me irán diciendo. Arrancamos y arrancamos con toda. Mi nombre es Lucre Mazaforte y comenzamos, como siempre, Mejor que Ayer.

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Van pasando los minutos en esta primera hora de programa 3515-461-361, nuestro WhatsApp, para que empiecen a mandar mensajes, para que empiecen a programar canciones. En Instagram nos encuentran como @radiomansok y nos pueden escuchar en la web en radiomansa.com.ar. Vamos a seguir disfrutando de más canciones. En un ratito repasamos efemérides.

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Es la hora 9:39. 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

Vamos terminando esta primera hora de programa. Seguimos con más canciones, pero antes, por supuesto, vamos a repasar efemérides de este 17 de agosto. ¿Qué pasó y qué pasa un 17 de agosto? Un 17 de agosto de 1943 nacía el actor estadounidense Robert De Niro. Además, en 1957 nacía el cantante y guitarrista argentino Ricardo Mollo, líder de la banda Divididos. Además, en 1970 nacía la cocinera y presentadora de televisión argentina Maru Botana. Hoy también se celebra el Día Internacional del Peatón y el Día del Libertador José de San Martín. Algunas de las efemérides de este 17 de agosto. ¿Alguien del otro lado está cumpliendo años? ¿Alguien está celebrando aniversario? Manden sus mensajitos y cuéntenme.

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0: comenzamos en la segunda hora de programa. Seguimos disfrutando de más canciones. Y atención, porque esto les va a interesar a todos los que tienen mascotas en sus hogares. Si tienen más de una mascota en casa, quizás esto les pueda interesar. Porque un artículo publicado por un medio de acá de Argentina, basado en investigaciones de los Institutos Nacionales de Salud de Estados Unidos y otros estudios sobre salud mental, señala que convivir con varios animales no solo beneficia a las mascotas, sino también a las personas. Según estas investigaciones, quienes cuidan de más de un animal, digamos, suelen desarrollar mejores hábitos diarios. Tener que organizar horarios para alimentarlos, pasearlos, jugar con ellos o llevar adelante sus cuidados hace que con el tiempo muchas personas sean más organizadas, metódicas y responsables. Además, la convivencia con perros y gatos está asociada con beneficios para la salud física y emocional. Interactuar con un perro, por ejemplo, puede disminuir el cortisol, conocido como la hormona del estrés, y aumentar la oxitocina, vinculada con el apego, tanto en las personas como en los animales. En el caso de las mascotas, convivir con otro perro o con otro gato también tiene ventajas. Pueden hacerse compañía, mantenerse activos cuando sus cuidadores no están en casa, por ejemplo, y reducir el aburrimiento que produce pasar muchas horas solos. Los especialistas también destacan que las mascotas pueden ser de un gran apoyo emocional y su compañía puede ayudar a atravesar, digamos, momentos de soledad y contribuir en situaciones de duelo, depresión o estrés postraumático. Así que bueno, básicamente es un excelente servicio, digamos. Excelente servicio para las mascotas y también para nosotros. Como decíamos, en adultos mayores también convivir con animales se asocia con menos estrés y menos soledad. Y una mejor calidad de vida y menores niveles de, digamos, tristeza, por decirlo de alguna manera. Así que bueno, un datito que tengo por acá para compartirles en este lunes feriado, que me parece muy interesante y que me parece para tener en cuenta a la hora de esta duda de si tenemos dos mascotas o no, qué hacemos, cómo lo manejamos. Bueno, acá te está diciendo la ciencia que conviene por todos lados. Vos del otro lado después te irás fijando dependiendo de tu situación.
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1: Es la hora 10, 10 minutos.

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Seguimos acompañando, seguimos disfrutando de más canciones. 351-5461-361. En Instagram nos encontrás como @radiomansok y nos escuchás en la web en radiomansa.com.ar.

La hora 10, 32 minutos. 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

Vamos finalizando la segunda hora de programa y en este caso vamos a hablar de las cosas maravillosas. Así como escucharon, esta obra que estuvo en distintos lugares, que arrancó en Buenos Aires, que comenzó con distintos actores y se fue desarrollando de distintas maneras. En este caso llega a Quality Teatro, 21 y 22 de agosto, este próximo viernes y sábado. Así que para tener en cuenta, me parece muy interesante porque es la primera vez que llega con una producción cordobesa de la mano de Facundo Gavandé, que va a ser quien lo interprete, que va a ser el actor que lleve a cabo esta obra. Básicamente esta obra tiene una lista de todas las cosas maravillosas que hay en el mundo, todo aquello por lo que vale la pena vivir. Es la misión del personaje que protagoniza la historia. Es un teatro interactivo con el público, así que me parece muy interesante. Yo tengo ganas de verla desde que leí un poco sobre esta obra, desde que estuve viendo los distintos actores que fueron interpretando a este protagonista. Y la verdad es que tengo muchas ganas, así que me parece que es una re oportunidad para aprovechar y verla en el Quality la semana, esta semana en realidad, pero digamos el viernes y sábado. 21 y 22 de agosto, las cosas maravillosas en Quality Teatro. Vos del otro lado, si querés entradas, las podés conseguir en qualitycenter.com.

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Comenzamos la tercera hora de programa en la mañana de este lunes, arrancando la semana. Otros quizás terminando el fin de semana, cada uno lo interpreta como quiere. Y en este caso vamos a hablar de Whitney Houston, porque va a tener su propia Barbie. Así como escucharon, después de 20 años de espera, Whitney Houston va a tener su propia Barbie. El anuncio se conoció al cumplirse 63 años del nacimiento del artista y la marca, digamos, de Barbie explicó que el lanzamiento busca celebrar su carrera, su legado y su música. La muñeca fue creada en colaboración con Pat Houston, cuñada de Whitney y representante de su patrimonio. Recreó uno de los looks más recordados de su carrera, que utilizó en el videoclip de 1987, más o menos, de I Wanna Dance With Somebody. La Barbie tiene un vestido lila con tirantes, grandes aros y como accesorio un soporte para micrófono. Así que bueno, se viene una nueva Barbie, en este caso de Whitney Houston.

Es la hora 11:15. 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

Nos seguimos acompañando, seguimos disfrutando de más canciones. 3515-461-361, nuestro WhatsApp. En Instagram nos encuentran como arroba radiomansok y nos pueden escuchar en la web en radiomansa.com.ar.

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Vamos llegando al final de la tercera hora de programa. Seguimos disfrutando de más canciones. En este caso es momento de recordar qué shows se vienen en Córdoba. Y uno que falta muy poquito, menos de un mes, es el de Diego Torres. Así como escucharon, este próximo 11 de septiembre va a llegar Diego Torres a Plaza de la Música con su gira Mi Norte y Sur. Así que me parece espectacular para tenerlo en cuenta. Quedan entradas, las entradas se les encuentran en edenentradas.ar. Un planazo para disfrutar a Diego Torres. Así que si no lo tenías en mente, es momento de ponértelo a pensar. Si viene un nuevo show, en este caso el 11 de septiembre, Diego Torres en Plaza de la Música.

Es la hora 11:47. 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

comenzamos la última hora de programa y es momento, sí, es momento para recordarte que nos puedes encontrar obviamente en YouTube con todas las entrevistas a nuestros artistas favoritos que estuvieron con nosotros, que compartieron, ahí a Zoe Botuzzo, ahí a Nahuel Penici, ahí a Borja Vilaseca, también está Coti, está Pablo Alborán, así que si estás ahí en tu casa, no sabes qué hacer, bueno, es un buen momento para aprovechar y disfrutar de estas entrevistas. Nos encuentran en YouTube como Radio Mansa OK. Así de fácil nos encuentran y chusmean todo nuestro contenido.

0: Es la hora 12, 10 minutos. 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
1: Uno de los estrenos destacados de la semana es Franz, una biografía del icónico escritor checo del siglo XX, Franz Kafka. Si era huella que Kafka dejó en el mundo desde su nacimiento en la Praga del siglo XIX hasta su muerte en Viena, posterior a la Primera Guerra Mundial. Otra película que llega a las pantallas grandes es Día D bajo presión. La película relata las tensas 72 horas previas al desembarco de Normandía de 1944, enfocándose en el duelo de decisiones entre el general Eisenhower y el jefe meteorólogo James Stark. Para los fanáticos del cine de terror se incorpora Engendro. En una remota casa rodeada de bosque, una madre empieza a sospechar que algo no está bien con su bebé recién nacido. A medida que la sensación de amenaza crece, la frontera entre el instinto maternal y la paranoia comienza a desdibujarse.
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últimos minutos de Mejor que Ayer. Gracias por estar del otro lado, gracias por acompañarnos. Seguimos disfrutando de más canciones. 3515-461-361 en nuestro WhatsApp y nos pueden encontrar en Instagram como @radiomansokay. Disfrutamos de más canciones. Quédate prendido que nos queda el último ratito de Mejor que Ayer.

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1: Uno de los estrenos destacados de la semana es Franz, una biografía del icónico escritor checo del siglo XX, Franz Kafka. Si era huella que Kafka dejó en el mundo desde su nacimiento en la Praga del siglo XIX hasta su muerte en Viena, posterior a la Primera Guerra Mundial. Otra película que llega a las pantallas grandes es Día D bajo presión. La película relata las tensas 72 horas previas al desembarco de Normandía de 1944, enfocándose en el duelo de decisiones entre el general Eisenhower y el jefe meteorólogo James Stark. Para los fanáticos del cine de terror, se incorpora Engendro. En una remota casa rodeada de bosque, una madre empieza a sospechar que algo no está bien con su bebé recién nacido. A medida que la sensación de amenaza crece, la frontera entre el instinto maternal y la paranoia comienza a desdibujarse.
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0: Es la hora 12, 50 minutos.
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1: Lamentablemente llegamos al final del programa del día de hoy. Gracias a todos por estar del otro lado, gracias por acompañarnos. Mi nombre es Lucre Mazaforte, esto fue Mejor que Ayer. Nos reencontramos mañana de 9 a 13. Buen lunes para todos. Chau, chau.

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0: Es la hora 13, 22 minutos.
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Es la hora 14, 2 minutos. 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

0: Es la hora 14, 47 minutos.
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0: Un aplauso para ustedes, muchachos.
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0: Es la hora 15, 21 minutos.
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0: La hora 15, 51 minutos.
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0: Es la hora 16, 21 minutos.
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0: Es la hora 16, 40 minutos.
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0: compatibilidad. 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
1: Como el culo, marica. ¿Cómo me vas a sentir?
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Es la hora 17:32. 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

0: Es la hora 17:55 minutos.
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0: La hora 18, 20 minutos.
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Es la hora 18:35. 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

0: Es la hora 19, 17 minutos.
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Es la hora 20, 3 minutos. 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
3: Es la hora 20, 35 minutos. 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